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poema es la soledad de la alborada, un trovador en serenata queriendo la luna enamorar. Poema es la tristeza, es la alegría, es el nacer de un nuevo día, es dolor cruel de una pasión. Poema es un poeta apasionado, es escribir desesperado lo que está aquí en el corazón.

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y el charango, la quena y la zampoña lanzan sus sonidos como un lamento de los Andes que cautivan y enamoran a todas las generaciones.

0: Vamos.
1: Ahora vamos a cantar
0: todos. Todos juntos, por favor. Gracias. Muchas gracias.

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Los sonidos de la música andina recorren el mundo llevando el mensaje de amor y desamor, y con cada melodía van mostrando parte de la identidad de los pueblos latinoamericanos. 106.5

La música latinoamericana representa el sentir de un pueblo que al son de la quena van tejiendo melodías que se esconden tras las montañas y despliegan sus alas para volar con el viento.

escuchar la bandola, el arpa y el requinto, viene a nuestra memoria un pasillo que solloza entre letras y sonidos las más nostálgicas historias de amor y desamor.

pasillo es el género musical más difundido y es la expresión ecuatoriana por excelencia. Sigue cantándose de generación en generación.

pasillo es poesía. Música sentimental nacida del alma. Suave melodía que encierra amor. Uno de sus mayores referentes fue Julio Jaramillo.

pasillo nos permite revivir épocas memorables, ya que demuestra nuestra identidad sonora y un legado importante de la cultura urbana.

historias que cautivaron a una generación nostálgica. Historias de amor que siguen latentes en cada acorde de guitarra que con un suave murmullo nos transporta a mágicos momentos que no volverán.

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